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1: El nido del hornero es una muestra de la sofisticación, el buen diseño, la solidez y el esmero del que pueden ser capaces los animales. Esta especie ha sido elegida como ave de la patria y seguramente ha tenido que ver esta elección no solo con el hecho de ser el hornero, un pájaro extendido por gran parte del territorio argentino y con sus gustos preferentemente insectívoros, sino fundamentalmente con su casita de barro, admirable labor de un humilde arquitecto.
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1: Buenos Aires, como siempre, un gusto acompañarlos al pantallazo general, donde como podemos ver se nos viene un fin de semana con la inestabilidad presente. Un gradual descenso de temperatura tanto en Franja Central como también en el norte, que se va a ir afianzando de a poco hacia el día domingo. Sin embargo, vamos a contar con poco cambio todavía en la masa de aire, así que la humedad va a seguir firme este fin de semana. Y también tenemos presente algunas alertas amarillas por vientos en zona de cordillera de nuestro país. Pero vamos a pasar puntualmente a lo que va a pasar en la provincia de Córdoba. Y digamos que va a ser un fin de semana donde la inestabilidad va a ser protagonista, porque vamos a contar con algunas lluvias y chaparrones con mejoras temporarias de por medio. Este descenso de temperatura, como lo podemos ver reflejado tanto en las máximas como en las mínimas, un amanecer bastante fresco y poco ascenso de temperatura para la tarde. Viento que va a estar soplando del sector sur y sureste, aire frío en circulación, pero también húmedo porque la humedad se queda este fin de semana. A tener en cuenta que vamos a contar con algunos bancos de nieblas, así que si circulas tempranito, por supuesto que hacerlo con precaución. Nos vamos al repaso de temperaturas, comenzando por Junín con una mínima de 10, máxima de 15 grados, Olavarría con una mínima de 8, máxima de 12 grados, Bahía Blanca con mínima de 9, máxima de 12 grados, Paracaba y La Plata una mínima de 13, máxima de 15 grados, y en la costa atlántica una mínima de 8 y máxima de 11 grados. Así que el paraguas va a ser infaltable para atravesar este fin de semana y vuelven los abrigos. Toda esta información en infoclima.com. Muchas gracias y hasta la próxima.
0: 21 horas, 42 minutos.
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1: Popular y distinguida, la gastronomía salteña se destaca en Argentina por su gran variedad y tradición, siendo hoy en día una de las más buscadas y consumidas. Humita en Chala. Humita o huminta, del quechua humint'a, es un alimento de origen andino. Consiste básicamente en una pasta o masa de maíz molido, rallado o triturado levemente condimentada, envuelta en las propias hojas de chala y cocida en olla con agua hirviendo y sal. Propio a su envoltura, a la símil pasta se le adicionan trozos de queso, albahaca, zapallo, leche y cebollas rehogadas en grasa de pella. Opcionalmente, se incluye morrón y queso de cabra, que son típicos de la región. A diferencia del tamal, la humita es condimentada en menor medida y no se le agrega ningún tipo de carne. Debido a que el choclo es de un sabor dulce, se ofrecen dos variedades de humita, las saladas y las dulces.
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2: 23 horas, 59 minutos.

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1: Sobre la costa este del canal Beagle, en Tierra del Fuego, a 75 kilómetros de la ciudad de Ushuaia, por la ruta nacional número 3, llegamos a Almansa, pueblo de pescadores. El nombre del lugar proviene de un aserradero que funcionaba entre las décadas del 40 y 50. Los primeros asentamientos se registraron en los años 90 y hacia el año 2001 un grupo de pescadores artesanales se estableció de manera definitiva.
2: Hola, soy María y quería invitarles a que si andan por la ciudad fueguina de Ushuaia se hagan unos 75 kilómetros de viajecito sobre la costa este del canal de Beagle y se vayan hasta Puerto Almansa, que es un pequeño poblado de pescadores muy bello, muy pintoresco, donde si gustan de la centolla van a poder disfrutar gastronomías muy ricas y gustan de los paisajes, tanto el camino hasta llegar a Almansa como el propio pueblo en sí mismo es hermoso. Así que eso, sugerir que si se van al principio del mundo, a la bella Tierra del Fuego y van a Ushuaia, se hagan una escapada hasta Almansa, hay ruta 3, ruta J, y disfruten de un paisaje hermoso. Un bosque, cual cuento.
1: Puerto Almansa hoy cuenta con un ancladero que recibe embarcaciones de pesca y turismo. La actividad que desarrollan los pescadores artesanales se centra en la extracción de centollas y moluscos. La centolla es la gran protagonista de la gastronomía. Junto con truchas y salmones son preparados y ofrecidos en casas de familias o en pequeños restaurantes. Para bajar los platos de mar degustados, lo mejor es realizar las caminatas con guías locales, o si no, la navegación. Si llegaste a la ciudad más austral del mundo, no podés obviar este hermoso poblado. Perder la vista en el horizonte y sentir el aire de mar. No te lo pierdas.
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1: Si escuchamos Bon Anniversaire de Charles Aznavour, inmediatamente tenemos una sensación rara.

Es que este clásico del armenio más francés o del francés más armenio parece remitir de inmediato a una canción de Sandro. A esa canción, además, solemos llamarla Por ese palpitar, pero ese no es su nombre real. Esa canción se llama Porque yo te amo.

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1: Porque Yo Te Amo es un clásico del álbum Una Muchacha y una Guitarra, publicado en 1968.
2: En rigor, la canción que firmaron Roberto Sánchez y su socio musical y comercial, Oscar Anderle, es un cover de no uno, sino dos temas del armenio. El primero es Hier Encore y el segundo, Buen Aniversario. Los dos previos aparecieron en discos en castellano de Aznavour entre 1960 y 1962. Pero en la industria musical, en el negocio de la música, los laberintos a veces son inefables.
1: A la canción del gitano suele llamársela con el título de Por ese palpitar, porque esa es la forma, todos lo sabemos, con que da comienzo a la letra.
2: Es que, además, esa frase, Por ese palpitar, trascendió tanto que ha dado nombres a programas de televisión, festivales de música melódica, comedias musicales, etcétera, etcétera. Pero tal vez lo que elevó a Porque Yo Te Amo al sitial en que quedo y para siempre
1: fue la tremenda
2: performance vocal de Sandro, tanto en la versión original como luego en sus presentaciones en vivo. Sin embargo, Sandro decía que nunca le había conformado del todo la letra del tema, porque partía de una historia original propia, un amor prohibido, pero no lograba sintetizar todos sus sentimientos al respecto. Pero no sabemos si esto es cierto, esto es lo que decía Sandro. Como no sabemos qué arreglos comerciales hubo por los derechos de autor entre los representantes de los intereses artísticos de Aznavour, uno de los cantantes más populares y vendedores de la historia de la música melódica, romántica, sentimental de la historia del planeta Tierra, y Anderle, el amigo, socio y empresario de Sandro. Sandro grabó 52 discos originales y vendió más de 10 millones de copias a lo largo de su vida. Los ecos de sus temas flotan en el viento de millones de personas en la América Latina de hoy, pleno siglo XXI.
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1: Campo Quijano inicia el recorrido en la ciudad de Salta, a solo 24 kilómetros al oeste de la ciudad, por la Ruta Nacional 54, y enclavado al pie de la cordillera, se accede a Campo Quijano, conocido también como el Portal de los Andes, un pueblo que conjuga atractivos naturales y culturales muy representativos del sentir salteño, que invita a disfrutar la belleza natural de sus distintos parajes y rincones, lugar donde se realiza la fiesta de la Pachamama, y en noviembre se celebra el Día de la Tradición con destrezas gauchas y venta de comidas regionales y artesanías.

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1: Argentina es un país situado en el extremo sur de Sudamérica. Es conocida por su cultura vibrante, su pasión por el fútbol, su deliciosa gastronomía y sus impresionantes paisajes naturales. Son cientos los lugares para conocer en Argentina. El campo de Piedra Pómez es una formación geológica única en la región de Catamarca, al noroeste del país. Se encuentra en la Reserva Natural de la Laguna Blanca y es uno de los atractivos turísticos más interesantes de la zona. Esta área se formó hace miles de años por la actividad volcánica, que creó una gran cantidad de ceniza y de piedra pómez. La erosión del viento y la lluvia a lo largo del tiempo han dado lugar a las impresionantes formaciones rocosas que se pueden ver en la actualidad. El paisaje del campo de Piedra Pómez es espectacular. Enormes formaciones de roca blanca, gris y rojizas que parecen esculpidas por el viento. Se pueden apreciar rocas de diferentes tamaños y formas. Algunas parecen gigantescas esculturas y otras laberintos naturales. El campo de Piedra Pómez es un destino turístico fascinante para aquellos que buscan aventuras en la naturaleza, exploración de un paisaje único y la contemplación de una maravilla natural que ha tardado miles de años en formarse.
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3: A buen entendedor, pocas palabras. Estamos en Francia, mediados del siglo XVII. El cardenal Mazarino anda de intriga en intriga, de aquí para allá, no tiene paz. Pero algo de corazón le queda. Esta mañana se perturbó al escuchar que un mendigo solicitaba una audiencia con él para pedirle ayuda por todas las desgracias y penurias que estaba pasando. Entonces el cardenal accedió a darle audiencia al mendigo bajo una condición, que solo se podía expresar con dos palabras. El mendigo aceptó la condición y cuando estuvo frente al cardenal resumió sus desgracias en dos palabras: hambre, frío. El cardenal asintió rápidamente y apuntando al mendigo le dijo a su secretario: comida, ropas. ¡Hurra! El mendigo salió satisfecho de aquella audiencia, balbuceando para sí mismo y para la posteridad: a buen entendedor, pocas palabras. Un dicho popular que dependiendo del contexto puede tener una connotación positiva o negativa, y tanto puede ser una advertencia como un insulto. Claro, por ejemplo, uno pregunta: che, ¿cómo te fue en la reunión con tu jefe? Y el otro contesta pulgar hacia arriba: a buen entendedor, pocas palabras. Y queda claro que la reunión fue buena. El dicho tiene connotación negativa cuando el interlocutor alarga la explicación y no para, hasta que lo frena el otro: bueno, ya está, me quedó claro, che, a buen entendedor, pocas palabras. Parece ser, no más que una persona inteligente no necesita una explicación

0: Demasiado detallada para entender lo que se está diciendo. Sí, hacela corta, loco, ya te entendí.
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0: Son las 2 de la mañana, 28 minutos.
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0: Historias del rock en la Argentina. Una investigación cronológica de Marcelo Fernández Vitar, que fue editado en 1987. Este es un libro que está desaparecido de las librerías. Solo quedan algunas copias entre los coleccionistas y hasta el mismo autor confiesa que no lo tiene. Con prólogo de Luis Alberto Spinetta, Fernández Vitar cuenta la historia del rock local desde las primeras canciones en castellano, la lucha de los músicos por hacerse escuchar, los primeros discos, los primeros éxitos y la poca

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Son las 2 de la mañana, 59 minutos.

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1: A finales del siglo XIX, los alemanes del Volga se instalaron en la Pampa bonaerense y construyeron sus hogares en tres colonias: Santa María, Santa Trinidad y San José. ¿Te gusta el strudel alemán? Hoy te invitamos a Santa María, a 15 kilómetros de Coronel Suárez. Su trazado es el mismo que tenía en Rusia, con una plazoleta central rodeada de monumentos y casas típicas que mantienen su identidad cultural.
2: Hola, soy de Bariloche. Siempre que vamos a Buenos Aires en auto, lo hacemos en dos tramos. En general tratamos de parar en lugares distintos de cada viaje y buscamos lugares que sean poco conocidos. Así llegamos a la colonia Santa María en Coronel Pringles. Justo para la época que viajábamos, sabíamos del Strudelfest, que es en marzo, y así acomodamos los días. La verdad es que no nos arrepentimos y creo que fue el mejor de los lugares de escala que conocimos hasta ahora. Al ser de Bariloche, estamos familiarizados con la cultura y costumbres de los alemanes, pero nunca habíamos visto un festejo donde el Strudel sea el protagonista. Imagínate, uno de 15 metros. La fiesta es hermosa y súper familiar, con música, bailes y, por supuesto, se reparte el strudel a todos los que estamos ahí. Como teníamos tiempo, también recorrimos el pueblo, que es un paisaje en sí como detenido en el tiempo, y recomiendo ir al parque La Palmera sobre los migrantes del Volga. Hay vehículos y maquinaria de campo original, vitrolas, objetos escolares y de cocina, radios y un montón de cosas de época. Antes de seguir viaje, por supuesto, almorzamos un plato típico, que tiene sus diferencias con los que estábamos acostumbrados, así que también eso estuvo bueno.
1: Durante la primera semana de marzo se celebra la Strudelfest, que apunta a promocionar la gastronomía y la cultura alemana, ofreciendo, entre sus principales atractivos, la elaboración a la vista de un strudel gigante, que luego es degustado por el público presente. Si te quedaste con ganas, para la próxima podés visitar las otras dos colonias y participar de sus fiestas gastronómicas con delicias elaboradas de forma artesanal y orquestas que tocan ritmos típicos alemanes durante toda la noche. Y brindar Prost.
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1: A caballo regalado no se le miran los dientes. Libros, discos, ropa, perfumes, utensilios domésticos, tantas cosas pueden regalarse. Un caballo ya es menos frecuente, ¿no?

0: No seamos literales. La recomendación de este refrán va dirigida a los humanos. Aconseja que sepamos aceptar aquello que nos regalan sin pensarlo demasiado. Vale decir, primero agradeciendo el gesto amable, luego evitando descortesías como analizar la calidad del obsequio, resaltarle algún defecto, preguntar su precio. No, al contrario, recibirlo con agrado. Ustedes se preguntarán, ¿y en qué momento entran en escena los caballos con sus dientes? Pues ahora mismo. La expresión tiene su origen en las ferias de ganado y se relaciona con la evaluación que hacían los expertos cuando miraban los dientes de un caballo. Por su dentadura podían saber cosas como la edad, la salud, la procedencia, el tipo de dieta que ha llevado. O sea, valoraban al animal solo mirándole los dientes. Dicho sea de paso, el mismo método se aplicaba en épocas en las que existía de forma generalizada la esclavitud humana. A la hora de comprar un esclavo se tenía en cuenta su dentadura. No solo porque daba una idea de la edad, sino porque era una especie de garantía. Cuanto mejor fuera el estado de esa dentadura, más se podía confiar en su estado de salud general. Tal la importancia de las piezas dentales para los que saben interpretarlas. En otros lugares de Latinoamérica, Costa Rica, Guatemala, Nicaragua, Honduras, son más específicos con este refrán y dicen, a caballo regalado no se le mira el colmillo. Como los refranes también están para cuestionarlos, bien podríamos preguntarle a este qué deberíamos hacer cuando nos regalan una dentadura postiza.
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1: Muchos anfibios están amenazados en el noroeste argentino y dos hace muchos años que no pueden ser encontrados, por lo que han sido declarados extintos. 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
1: Popular y distinguida, la gastronomía salteña se destaca en Argentina por su gran variedad y tradición, siendo hoy en día una de las más buscadas y consumidas. Cayote. El cayote es una herbácea rastrera cuyo fruto, similar a una sandía, es utilizado para realizar dulces. Esta planta no es difícil de encontrarla en estado silvestre en las zonas altas, a 1.000 o 3.000 metros sobre el nivel del mar y templadas del continente americano. En Salta, su dulce es servido como postre y es acompañado con nueces. El dulce de cayote es utilizado también como relleno para hacer empanadas de dulces de cayote, o más conocidas como empanadillas, blanqueadas con clara de huevo y azúcar batidos. Y para bombones de dulce de cayote también es utilizado. Este dulce se acompaña con higos en almíbar y también con quesillo.
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1: Cachi es un recorrido que atraviesa las localidades de Cerrillos, La Merced y El Carril, hasta llegar al empalme con la ruta provincial número 33, por la cual se accede a la Quebrada de los Laureles y de Escoipe, pasando por el paraje Maray, con su imponente Torreón de la Cuesta, de 3.280 metros sobre el nivel del mar, recorriendo los 20 kilómetros de la majestuosa Cuesta del Obispo, para ganar altura e ingresar al Parque Nacional Los Cardones, y llegar a la Piedra del Molino, donde se encuentra el punto más alto del camino a 3.348 metros sobre el nivel del mar, pasando luego por Cachipampa, para luego arribar a la recta del Tintín, de 14 kilómetros de largo, emplazada a 3.000 metros sobre el nivel del mar, donde se puede observar un campo de cardones. A unos pocos kilómetros, más adelante, se realiza una parada para tener la mejor vista del Nevado de Cachi, con todas sus cumbres, superando los 6.000 metros sobre el nivel del mar. Por último, se cruza Payogasta para arribar al pintoresco poblado de Cachi.

0: Son muchos los libros y los autores que han investigado y escrito miles de historias del rock nacional. 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
0: ¿Cómo vino la mano?, de Miguel Grinberg. Este es un texto pionero y ya clásico entre los libros dedicados a contar y pensar la historia del rock y la base y punto de partida de la mayor de las investigaciones posteriores. Miguel Grinberg fue un destacado participante y testigo de los comienzos del movimiento desde mediados de la década del 60 y fue publicado originalmente en 1977 e incluye conversaciones con algunos de los que fueron los protagonistas de esta parte de la historia. Entre estos, le dedica un capítulo a Mauricio Viravent, a quien conoceremos como Morris, que en 1970 graba su primer disco, 30 minutos de vida.

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1: Hola argentinos, ¿cómo están? Va a ser un fin de semana en el que gradualmente comienza a descender la temperatura tanto en franja central como también en el norte. Sin embargo, vamos a contar con poco cambio en la masa de aire, la humedad se queda. Nos vamos ahora a la región de Cuyo, que va a contar también con la inestabilidad, con algunas lloviznas y mejoras temporarias de por medio, descenso más marcado de temperatura, viento que va a estar soplando del sector sur, y contamos con alerta amarilla y naranja por tanto vientos como también nevadas en zona de cordilleras de San Juan y de Mendoza. Nos vamos ahora al noroeste argentino, que vamos a contar el día sábado también con la presencia del tiempo estable, un poco más de nubosidad, pero el día domingo podemos llegar a encontrarnos con algunas lloviznas aisladas. Poco cambio de temperatura que comienza de a poquito gradualmente a afianzarse para lo que sería el día domingo, pero el sábado máximas agradables que alcanzan los 22, 27 hasta los 31 grados y con un amanecer también agradables. Continuamos todavía con una alerta amarilla por viento sonda en zona de alta montaña y también contamos con una alerta naranja por fuertes vientos del sector oeste en esta región. Nos vamos por último a la Patagonia, en donde también vamos a tener la inestabilidad presente, la presencia de algunas lluvias con mejoras temporarias de por medio, aire polar en circulación, una jornada muy fría y con alerta amarilla por nevadas en la provincia de Neuquén. Ya sabes que toda esta información la puedes encontrar con mucho más detalle en infoclima.com. Muchas gracias y hasta la próxima.
0: Son las 6 de la mañana, 28 minutos.

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1: A cada chancho le llega su San Martín. Algún distraído interpretará este refrán como un modo de indicar paciencia, que todo premio llega en esta vida. No, al contrario, se refiere a un castigo. El dicho popular significa algo así como que las malas acciones, más tarde o más temprano, se terminan pagando. Al que levante la mano y diga que nunca cometió malas acciones, además de no creerle, por supuesto, le recordaremos que chanchos somos todos en esta vida, o cerdos, si les gusta más. La única diferencia con los porcinos es que algún día los humanos morimos y chau. ¿Quién va a ser embutidos con nosotros? En cambio, la matanza de ellos implica vida, alimento que se multiplica y desparrama por la comunidad en carnes, chorizos, bondiolas, morcillas. ¿Qué tiene que ver San Martín de Tours en este refrán? Que él nació un 11 de noviembre del siglo IV y la fecha coincidía con la de la matanza de cerdos que se hacía en España, varios siglos después. El 11 de noviembre era uno de los días más fríos del año y se necesitaba ese frío para el proceso de curación de los jamones. Así fue como San Martín de Tours quedó como santo patrono de aquellas carneadas. ¿Pero cómo llegó a serlo de Buenos Aires? Cuenta la leyenda que en octubre de 1580, Juan de Garay, que acababa de fundar Buenos Aires por segunda vez, se reunió con los primeros miembros del cabildo a fin de darle un santo patrono y protector a la ciudad. Se pusieron varios nombres en un sombrero y la suerte recayó en San Martín de Tours. Pero a los vecinos les disgustó la idea de un santo francés. Lo prefería el español para la ciudad fundada por uno de ellos. Sortearon una, dos, tres veces más y siempre volvía a salir el de Tours. Entonces comprendieron que era un designio de Dios y aunque era húngaro, lo aceptaron igual. Así que ya saben los porteños, las porteñas, por chanchadas o chanchullos, dirigirse a San Martín de Tours para que los proteja.
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1: Hola cordobeses, ¿cómo están? Como siempre es un placer acompañarlos y como lo podemos ver, va a ser un fin de semana bastante inestable en gran parte del país, con un gradual descenso de temperatura, tanto en la franja central como en el norte, un descenso de temperatura que se va a afianzar también hacia el día domingo. Sin embargo, poco cambio en la masa de aire, todavía va a seguir presente la humedad. Y también contamos con algunas alertas amarillas y naranjas, incluso por viento en zona de cordilleras de nuestro país, pero vamos a ver qué va a pasar puntual en la provincia de Córdoba, donde vamos a tener, como te anticipé, el descenso de temperatura que se va a ir afianzando de poquito para el día domingo, como lo podemos ver reflejado tanto en las máximas como en las mínimas. Poca amplitud térmica en este fin de semana, también podemos llegar a encontrarnos con algunos bancos de nieblas y de neblinas que van a estar combinados con algunas lloviznas finas, así que por supuesto que a circular con precaución. En la inestabilidad también se va a afianzar el día domingo, donde podemos tener algunas lluvias con mejoras temporarias de por medio, así que digamos que el paraguas va a ser necesario este fin de semana y por supuesto que también vuelven los abrigos. Viento que va a estar soplando del sector sur, aire frío pero también húmedo en circulación porque la humedad se queda. Nos vamos al repaso de temperaturas comenzando por Traslesierras con una mínima de 13, máxima de 20 grados. Para el norte, para Villa de María del Río Seco y alrededores, una mínima de 12, máxima de 22 grados. Para el este, San Francisco y alrededores, mínima de 18, máxima de 21 grados. Capital Córdoba y el interior con una mínima de 13, máxima de 19 grados. Y para el sur, para Río Cuarto, Villa María, La Boulaye, mínimas entre los 14 y 15 grados y máximas que alcanzan los 21 y los 22 grados. Podemos decir que va a ser un fin de semana en donde tampoco vamos a tener el marcado descenso de temperatura, porque como lo podemos ver, va a ir bajando muy de a poco. Así que bueno, van a volver los abrigos en este fin de semana, pero a poner buena cara y a disfrutarlo. Buen fin de semana. Ya sabes que toda esta información la puedes encontrar en infoclima.com. Muchas gracias y hasta la próxima.

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1: En las selvas del noroeste argentino vive un animal que parece sacado de un libro de cuentos para niños. Se alimenta fundamentalmente de nueces silvestres y verlo es bastante difícil por su sigilo y agilidad a la hora de escaparse de las miradas curiosas. Es la ardilla roja o ardilla de las yungas, el único representante para el noroeste argentino del grupo que conforman las simpáticas ardillas.
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1: ¿Alguna vez escuchaste en la radio?
2: O en el auto, o en tu casa.
1: Al Flaco Spinetta cantar. Tu Jeep no arranca más. Ni siquiera un milagro te haría salir. Del barro no volverá. Adentro queda un cuerpo. La bengala perdida se le posó allí donde se dice gol. Dejaron todos sobre el vendaval y huyendo del lodo no se supo más. Bajo la lluvia el chasis se pudrió y allí también la criatura de Dios. Muchos años después de la publicación de esta canción, Tester de Violencia, 1987, el por entonces director de la Biblioteca Nacional, Horacio González,
2: dijo que la bengala perdida es un resumen de la historia contemporánea argentina.
1: Pero esta parte de la canción, en rigor, combina dos imágenes tremendas de la violencia política de la Argentina en los años 80. Una está clara, la del título de la canción, La bengala perdida, es el asesinato de un hincha de Racing llamado Roberto Basile en agosto de 1983.
2: En ocasión de un clásico entre Boca y Racing.
1: Con el disparo de una bengala desde la tribuna de enfrente que impactó en su garganta. La otra, que no está nombrada, es una derivación de una noticia aparecida en los diarios en 1987. El encuentro del cuerpo enterrado de un banquero que había sido secuestrado por una banda de tareas de la mano de obra desocupada integrada por excomisarios de la Policía Federal. Se trataba del banquero Osvaldo Sivak. El Tester de Violencia ha intentado una reflexión sobre la violencia en la sociedad argentina después de haber leído a tres filósofos franceses de moda por entonces.
2: Foucault, Bourdieu y Deleuze.
1: Quiso hacer un disco entero para contar la violencia de la sociedad en que vivíamos y empezó a meter en una canción emblemática, sin explicaciones, todo esto no está en la canción, docenas de datos que tienen que ver con la cultura y el momento. La bengala perdida que se le metió en la garganta allí donde se dice gol a Basile no fue el único motivo futbolístico que apareció en la canción. En 1987, en una visita a Córdoba por el Chateau Rock, un hincha de Rosario Central quiso pedirle un autógrafo, el Flaco se lo negó. Le dijo, ustedes son muy piolas acá, pero después son violentas en la cancha. El hincha lo tomó del cuello de la camisa y le dijo,
2: Flaco, por un color, lo hacemos todo por un color.
1: Y al Flaco le quedó la impresión de ese hincha chiquitito que se podía poner violento si se le decía que no. Sivak,
2: Basile,
1: el hincha. Mientras escribía la canción, recordó una idea de Carlos Castaneda, el antropólogo estadounidense de nombre mexicano.
2: Y metió que la vagina de la mujer es el ojo que mira al magma.
1: Porque la mujer de Basile, el hincha de la bengala incrustada en el cuello, estaba embarazada cuando él murió sin saber que iba a morir en las canchas. Pero además, en la Argentina había ocurrido el juicio a las juntas militares y la condena de las cúpulas de la dictadura. Y entonces para escribir Tester de Violencia también se le apareció el tema de los desaparecidos.
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1: la idea del prólogo a la CONADEP de Ernesto Sábato. Nunca más.
2: Nunca más.
1: Y sobre eso los diarios publicaron en aquellos días también el descubrimiento del ADN. La secuencia que permite averiguar la genética de las personas y que sería luego centrar en la lucha de las abuelas de Plaza de Mayo por la restitución de los nietos apropiados durante los años de plomo. Escuchar La bengala perdida no puede ser una experiencia que pase así nomás de largo. Hay canciones buenas, malas, hay canciones regulares y mediocres, hay canciones excelentes y muy buenas, hay canciones que pasan de largo, hay canciones destinadas al olvido. Pero a veces, sin que el autor lo diga, hay canciones que son como catedrales. La bengala perdida, de Luis Alberto Spinetta, es una catedral de la canción.
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1: Hola argentinos, ¿cómo están? Va a ser un fin de semana en el que gradualmente comienza a descender la temperatura tanto en franja central como también en el norte. Sin embargo, vamos a contar con poco cambio en la masa de aire, la humedad se queda y como lo podemos ver también vamos a tener la presencia de la inestabilidad con algunas lluvias que van a estar presentes y también algunos vientos por los que tenemos alertas. Pero vamos a ir por parte. Comenzamos primero por el noreste argentino y litoral, que el día sábado va a contar con una jornada combinada con el tiempo estable y también la inestabilidad que va a estar presente en Corrientes y en Chaco, con algunas lluvias y con mejoras temporarias de por medio. Sin embargo, el día domingo se afianza tanto el descenso de temperatura como también la inestabilidad. Y vamos a contar con alerta amarilla por vientos en la provincia de Misiones y también en Corrientes y en Formosa. Vientos soplando del noreste que va a estar rotando al sector sur trayendo este descenso de temperatura. Se afianza también el descenso de temperatura en la franja central de nuestro país, máximas que van a alcanzar los 19-20 grados. La presencia del viento sur, aire un poco más fresco en circulación, pero también frío y húmedo, porque como te lo anticipé, la humedad se queda, ambiente más frío, pero también húmedo. Algunas lluvias con mejoras temporarias de por medio y el día domingo continuamos con la presencia de la inestabilidad, así que por supuesto que van a ser necesarios los abrigos y también a tener en cuenta estas lluvias si salís. Amaneceres que continúan siendo agradables también en relación a los días anteriores porque todavía no contamos con riesgos de heladas. Como lo podemos ver, las mínimas no son tan bajas, entre los 13-17 grados. Y también el día sábado contamos con una alerta amarilla por tormentas en Entre Ríos, así que por supuesto que a tomar todas las precauciones. Ya sabes que toda esta información la puedes encontrar con mucho más detalle en infoclima.com. Muchas gracias y hasta la próxima.
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0: Porque ese aplauso para mi amiga Julieta. ¡Viva México, cabrones!
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1: Buenos Aires, como siempre, un gusto acompañarlos al pantallazo general, donde, como podemos ver, se nos viene un fin de semana con la inestabilidad presente. Un gradual descenso de temperatura, tanto en Franja Central como también en el norte, que se va a ir afianzando de a poco hacia el día domingo. Sin embargo, vamos a contar con poco cambio todavía en la masa de aire, así que la humedad va a seguir firme este fin de semana. Y también tenemos presente algunas alertas amarillas por vientos en zona de cordillera de nuestro país. Pero vamos a pasar puntualmente a lo que va a pasar en la provincia de Córdoba. Y digamos que va a ser un fin de semana donde la inestabilidad va a ser protagonista, porque vamos a contar con algunas lluvias y chaparrones con mejoras temporarias de por medio. Este descenso de temperatura, como lo podemos ver reflejado tanto en las máximas como en las mínimas, un amanecer bastante fresco y poco ascenso de temperatura para la tarde. Viento que va a estar soplando del sector sur y sureste, aire frío en circulación, pero también húmedo porque la humedad se queda este fin de semana. A tener en cuenta que vamos a contar con algunos bancos de nieblas, así que si circulas tempranito, por supuesto que hacer con precaución. Nos vamos al repaso de temperaturas, comenzando por Junín con una mínima de 10, máxima de 15 grados, Olavarría con una mínima de 8, máxima de 12 grados, Bahía Blanca con mínima de 9, máxima de 12 grados, Paracaba y La Plata una mínima de 13, máxima de 15 grados, y en la costa atlántica una mínima de 8 y máxima de 11 grados. Así que el paraguas va a ser infaltable para atravesar este fin de semana y vuelven los abrigos. Toda esta información en infoclima.com. Muchas gracias y hasta la próxima.

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1: Hacete amigo del viento, dice Atahualpa Yupanqui. Y si vas a la Patagonia, ni lo dudes. Hoy salimos hacia una playa, sí, y en la Patagonia, en Chubut. Pero no cualquier playa. Radatili. Y sí, un mar inmenso y el viento local que es la principal hélice de dos actividades deportivas, el windsurf y las carreras de carrovelismo. En Radatili se realizan famosas competencias nacionales e internacionales. Para conocer un poco más sobre Radatili, Ana María nos cuenta sobre la infraestructura que te facilitará la estadía.
2: Radatili es un municipio situado al sur de Comodoro Rivadavia. Es una ciudad balnearia, o sea, en su momento fue el balneario de los habitantes de Comodoro. Tiene una belleza escénica muy, muy importante, un mar abierto, es una rada es una pequeña bahía situada entre dos puntas, que es la punta Piedras al norte y la punta del Marqués al sur. Tiene un apostadero de lobos marinos de un pelo y uno puede subir a la punta del Marqués y observarlos desde allí. Normalmente la gente quiere vivir a Radatili, quiere tener un sitio allí, espacios públicos ordenados, tiene todos los servicios disponibles, o sea, financieros, comercio. La gente antes necesitaba venir a Comodoro a hacer sus tareas administrativas. La gran parte ahora de esa administración se sitúa en Radatili.
1: Pero no todo es viento. Hay más, mucho más. Trekking de la luna llena, yoga en la naturaleza, visitar el área natural Punta Marqués, skateboarding en el skatepark, visitar la muestra Boer de los primeros colonos sudafricanos, degustar platos típicos patagónicos y en el sendero que lleva al apostadero te maravillarás con los yacimientos de fósiles marinos, con ostras, corales y otras especies de 20 millones de años de antigüedad. Para quien guste del paisaje marino, cada mañana es diferente en Radatili. El paisaje de aguas claras y naturaleza salvaje se puede disfrutar desde sus miradores, ubicados en cada uno de los cerros que la contienen. Al norte, Punta Piedras, y al sur, Punta del Marqués.
3: En donde estés, en cualquier lugar.
1: Atrás quedaron los atardeceres y en la playa, las caminatas eternas y la gastronomía patagónica que merece un capítulo aparte. El viento nos trajo y el viento nos lleva de vuelta a casa. Hasta la próxima aventura.
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1: Popular y distinguida, la gastronomía salteña se destaca en Argentina por su gran variedad y tradición, siendo hoy en día una de las más buscadas y consumidas. Charqui o charque, del quechua charqui, es un tipo de carne deshidratada cubierta con sal y secada al sol. Esta técnica fue utilizada por aborígenes para conservar la carne por periodos prolongados. Inicialmente era utilizada para carnes de camélidos, como el guanaco o la llama, aunque el charqui puede prepararse casi con cualquier carne. A lo largo de los siglos y con la llegada de los españoles, tomó más importancia el charqui de carne vacuna, quienes fueron los que importaron los animales a América, aunque también puede encontrarse la chalona, denominando así al charqui de cordero o de oveja.
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1: Hola argentinos, ¿cómo están? Va a ser un fin de semana en el que gradualmente comienza a descender la temperatura tanto en franja central como también en el norte. Sin embargo, vamos a contar con poco cambio en la masa de aire, la humedad se queda. Nos vamos ahora a la región de Cuyo, que va a contar también con la inestabilidad, con algunas lloviznas y mejoras temporarias de por medio, descenso más marcado de temperatura, viento que va a estar soplando del sector sur, y contamos con alerta amarilla y naranja por tanto vientos como también nevadas en zona de cordilleras de San Juan y de Mendoza. Nos vamos ahora al noroeste argentino, que vamos a contar el día sábado también con la presencia del tiempo estable, un poco más de nubosidad, pero el día domingo podemos llegar a encontrarnos con algunas lloviznas aisladas. Poco cambio de temperatura que comienza de a poquito gradualmente a afianzarse para lo que sería el día domingo, pero el sábado máximas agradables que alcanzan los 22, 27 hasta los 31 grados y con un amanecer también agradables. Continuamos todavía con una alerta amarilla por viento sonda en zona de alta montaña y también contamos con una alerta naranja por fuertes vientos del sector oeste en esta región. Nos vamos por último a la Patagonia, en donde también vamos a tener la inestabilidad presente, la presencia de algunas lluvias con mejoras temporarias de por medio, aire polar en circulación, una jornada muy fría y con alerta amarilla por nevadas en la provincia de Neuquén. Ya sabes que toda esta información la puedes encontrar con mucho más detalle en infoclima.com. Muchas gracias y hasta la próxima.
0: Son las 11 de la mañana, 36 minutos.

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1: La ciudad de Cafayate se encuentra a 189 kilómetros de la capital provincial. Se accede por medio de la Ruta Nacional 68, pasando por las localidades de Cerrillos, La Merced, El Carril, Coronel Moldes, La Viña y Talapampa, lugar desde donde se accede al recorrido por la majestuosa Quebrada de las Conchas, con sus llamativas y coloridas formaciones rocosas, tales como la Garganta del Diablo, el Anfiteatro, el Sapo, el Fraile, el Obelisco, las Ventanas y los Castillos, originadas por la erosión eólica y el paso del tiempo. Luego se atraviesa un área de dunas o médanos, unos kilómetros más adelante, viñedos, para luego llegar a Cafayate, la cabecera departamental y el asentamiento más importante de los valles calchaquíes, donde se pueden visitar diferentes bodegas y degustar los exquisitos vinos, como lo es el torrontés, la cepa característica de la zona.
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1: Hola cordobeses, ¿cómo están? Como siempre es un placer acompañarlos y como lo podemos ver, va a ser un fin de semana bastante inestable en gran parte del país, con un gradual descenso de temperatura, tanto en la franja central como en el norte, un descenso de temperatura que se va a afianzar también hacia el día domingo. Sin embargo, poco cambio en la masa de aire, todavía va a seguir presente la humedad. Y también contamos con algunas alertas amarillas y naranjas, incluso por viento en zona de cordilleras de nuestro país, pero vamos a ver qué va a pasar puntualmente en la provincia de Córdoba, donde vamos a tener, como te anticipé, el descenso de temperatura que se va a ir afianzando de poquito para el día domingo, como lo podemos ver reflejado tanto en las máximas como en las mínimas. Poca amplitud térmica en este fin de semana, también podemos llegar a encontrarnos con algunos bancos de nieblas y de neblinas que van a estar combinados con algunas lloviznas finas, así que por supuesto que a circular con precaución. En la inestabilidad también se va a afianzar el día domingo, donde podemos tener algunas lluvias con mejoras temporarias de por medio, así que digamos que el paraguas va a ser necesario este fin de semana y por supuesto que también vuelven los abrigos. Viento que va a estar soplando del sector sur, aire frío pero también húmedo en circulación porque la humedad se queda. Nos vamos al repaso de temperaturas, comenzando por Traslesierras con una mínima de 13, máxima de 20 grados. Para el norte, para Villa de María del Río Seco y alrededores, una mínima de 12, máxima de 22 grados. Para el este, San Francisco y alrededores, mínima de 18, máxima de 21 grados. Capital Cordobesa y el interior con una mínima de 13, máxima de 19 grados. Y para el sur, para Río Cuarto, Villa María, La Boulash, mínimas entre los 14 y 15 grados y máximas que alcanzan los 21 y los 22 grados. Podemos decir que va a ser un fin de semana en donde tampoco vamos a tener el marcado descenso de temperatura, porque como lo podemos ver, va a ir bajando muy de a poco. Así que bueno, van a volver los abrigos en este fin de semana, pero a poner buena cara y a disfrutarlo. Buen fin de semana. Ya sabes que toda esta información la puedes encontrar en infoclima.com. Muchas gracias y hasta la próxima.

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1: Hola argentinos, ¿cómo están? Va a ser un fin de semana en el que gradualmente comienza a descender la temperatura tanto en franja central como también en el norte. Sin embargo, vamos a contar con poco cambio en la masa de aire, la humedad se queda y como lo podemos ver también vamos a tener la presencia de la inestabilidad con algunas lluvias que van a estar presentes y también algunos vientos por los que tenemos alertas. Pero vamos a ir por parte. Comenzamos primero por el noreste argentino y litoral, que el día sábado va a contar con una jornada combinada con el tiempo estable y también la inestabilidad que va a estar presente en Corrientes y en Chaco, con algunas lluvias y con mejoras temporarias de por medio. Sin embargo, el día domingo se afianza tanto el descenso de temperatura como también la inestabilidad. Y vamos a contar con alerta amarilla por vientos en la provincia de Misiones y también en Corrientes y en Formosa. Vientos soplando del noreste que va a estar rotando al sector sur trayendo este descenso de temperatura. Se afianza también el descenso de temperatura en la franja central de nuestro país, máximas que van a alcanzar los 19-20 grados. La presencia del viento sur, aire un poco más fresco en circulación, pero también frío y húmedo, porque como te lo anticipé, la humedad se queda, ambiente más frío, pero también húmedo. Algunas lluvias con mejoras temporarias de por medio y el día domingo continuamos con la presencia de la inestabilidad, así que por supuesto que van a ser necesarios los abrigos y también a tener en cuenta estas lluvias si salís. Amaneceres que continúan siendo agradables también en relación a los días anteriores porque todavía no contamos con riesgos de heladas. Como lo podemos ver, las mínimas no son tan bajas, entre los 13-17 grados. Y también el día sábado contamos con una alerta amarilla por tormentas en Entre Ríos, así que por supuesto que a tomar todas las precauciones. Ya sabes que toda esta información la puedes encontrar con mucho más detalle en infoclima.com. Muchas gracias y hasta la próxima.
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1: A Dios rogando y con el mazo dando. En el libro Filosofía Vulgar de 1568, su autor, el sevillano Juan de Mal Lara, divide en dos partes el origen de este refrán. Por un lado, observa que obliga a la razón a que cuando hubiéramos de hacer algo, pongamos luego delante la memoria del Señor a quien debemos pedir, y detrás de esto la diligencia, no esperando milagros nuevos ni quedándonos en una pereza inútil, aguardando la mano de Dios sin poner algo de nuestra parte. ¿Cómo la ven? Y por otro lado, más práctico, el autor relata la historia de un carretero cuyo carro quebró en un camino y tras el accidente se encontró con San Bernardo. Sí, San Bernardo, el original. Al reconocerlo, el carretero le rogó que intercediera ante Dios para que se le arreglase el vehículo. Y San Bernardo le respondió: yo rogaré a Dios por tu carro, amigo, pero tú, entre tanto, das y das con el mazo. Ese concepto, ya refranelizado, apareció luego en la segunda parte del ingenioso caballero Don Quijote de la Mancha, 1615. En él se resalta la importancia de trabajar y esforzarse para conseguir lo deseado, al mismo tiempo que se invoca la ayuda de la gracia divina. Entonces, ¿todo esfuerzo humano obtendrá su gracia divina? No, todos no. La gracia divina es como una lotería. ¡Ufa! ¿Y se puede obtener gracia divina sin esfuerzo humano? Y sí, puede pasar que te ganes la lotería, ¿cómo no? ¡Epa! A Dios rogando y con el mazo dando es una sabia expresión del equilibrio entre espiritualidad y acción. Todo bien con que los deseantes profesionales busquen aliento en la gracia divina, pero recuerden, mientras la esperan, que la gracia, la suerte o la fortuna poco y nada pueden hacer si la voluntad humana no pone su parte. ¿Y qué hacemos con los ateos, que no tienen un Dios a quien rogarle o de quien esperar algo? ¿Cómo que hacemos? Les decimos que se compren su billete de lotería favorito y lo mandamos a laburar. Agarren el mazo, que no muerde, che.
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1: Hola, Buenos Aires, ¿cómo van? Primero nos vamos al pantallazo general por nuestro país, donde va a ser con cielo cubierto, con la presencia de la nubosidad. Continúa la inestabilidad presente en el noreste argentino. Van a estar evolucionando algunas tormentas, pero vamos a ver qué va a pasar puntualmente en la provincia de Buenos Aires. Nuboso, frío, con la presencia de la inestabilidad. Algunas lluvias, chaparrones con mejoramientos temporarios de por medio, pero también se afianza el descenso de temperatura. Máximas que alcanzan los 9, 10, 13 grados, viento que va a estar soplando del sector sur y sureste a lo largo de la jornada, pero sin embargo muy poco cambio en la masa de aire. Todavía vamos a contar con un poco de humedad en el ambiente, así que quizás no llegue a sentirse tan marcado este descenso de temperatura. Nos vamos al repaso, comenzando por Junín con una mínima de 6, máxima de 10 grados, Olavarría con mínima de 7, máxima de 9 grados, para Bahía Blanca una mínima de 8, máxima de 12 grados, Cava y La Plata con mínima de 10, máxima de 13 grados, y para la costa atlántica una mínima de 6 y máxima de 10 grados. Así que los abrigos vuelven y el paraguas también infaltable para salir de casa. Toda esta información sabes que la puedes encontrar con mucho más detalle en infoclima.com. Muchas gracias y hasta la próxima.

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1: Popular y distinguida, la gastronomía salteña se destaca en Argentina por su gran variedad y tradición, siendo hoy en día una de las más buscadas y consumidas. Chicha proviene de una voz aborigen, cuna chichab, que significa maíz, que se deja fermentar en tinajas o vasijas de barro cocido. De origen incaico, su uso era ceremonial y solo para festividades. La chicha fue considerada como el elixir de los incas. Hasta muy entrada la colonia española, la chicha de maíz fue la principal bebida alcohólica producida en el país y en el siglo XX fue la bebida preferida de los aborígenes del norte argentino. De sabor suave y de no muchos grados alcohólicos, fue y es elaborada en forma artesanal. En Salta, la chicha aún sigue siendo una bebida de producción casera no industrializada y su preparación y consumo se encuentra aún en vigor, la que se consume principalmente en fiestas tradicionales como el entierro o desentierro del carnaval o durante la celebración de la Pachamama, en festividades religiosas como el Día de Todos los Santos y de los Fieles Difuntos, y más específicamente en La Puna, en eventos especiales como la inauguración de una casa, que es la flechada, y la marcada de animales, señalada. Anualmente, en el mes de marzo, en la localidad de La Caldera, Argentina realiza su fiesta nacional de la chicha.

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1: Hola argentinos, ¿cómo están? Primero acompáñame al pantallazo general por nuestro país, en donde todavía vamos a continuar con la presencia de la nubosidad. Nos vamos ahora para la región de Cuyo, en donde vamos a tener también la presencia de la inestabilidad en San Juan y en Mendoza. San Luis con tiempo mucho más estable y con la presencia de la nubosidad variable. Máximas que alcanzan los 6, 10, 13 grados, descenso de temperatura también para esta región y viento soplando del sector sur. Noroeste argentino, podemos decir que una jornada con cielo cubierto, la presencia de la nubosidad, algunas lloviznas aisladas y también comienza de a poquito a bajar la temperatura en esta región, máximas que alcanzan los 14, 19 y hasta los 20 grados, un amanecer bastante fresco. Y por último, la Patagonia, que continúa todavía con el aire polar en circulación, también con la presencia de las nevadas, viento soplando del sector oeste y una jornada también inestable, sobre todo al norte de la región, y mucho más estable a medida que nos vamos hacia el extremo sur, pero también con la presencia de las nevadas. Ya sabes que toda esta información la puedes encontrar con mucho más detalle en infoclima.com. Muchas gracias y hasta la próxima.

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1: A la ocasión la pintan calva. Los romanos tenían una diosa llamada Ocasión, una bella mujer desnuda, con abundante cabellera por delante y enteramente calva por detrás. O sea, la facilidad de asirse a las ocasiones esperándolas de frente y la imposibilidad de tomarlas por los pelos una vez pasada. Si no fuera por esa diosa ocasión, la moraleja de este refrán no tendría de dónde agarrarse, porque hay que sumar algo a su imagen. Ella tenía alas en los talones y los pies apoyados sobre una rueda. ¿Y para qué están hechas las ruedas? ¡Claro! ¡Para girar! Esto quiere decir que no se admiten vacilaciones cuando ves venir una buena ocasión. Si no logras agarrarle su mechón de pelo, pasa de largo y te quedas mirando su calva. Quien alguna vez anduvo en calesita, recordará el vértigo de aquella experiencia giratoria. La diosa ocasional de aquellos vértigos se llamaba Sortija. También la vida gira, gira, sin cesar, y uno va encontrando calesiteros amables, facilitadores y otros más sádicos, que no te entregan las sortijas sino más. La calesita, al menos, te daba revancha en la próxima vuelta y en la otra, o al día siguiente. La vida, mirada desde el medio vaso vacío, se va poniendo cada vez más reticente con las sortijas. Desde el medio vaso lleno, bien podríamos preguntarnos cuántas sortijas pasarán delante de nuestras narices y nosotros ni las vemos. Cervantes, cuando no, aludía a este dicho en El Quijote, quien a Sancho Panza aconsejaba: no hay que vacilar, sino tener decisión y diligencia para no perder las oportunidades que se presenten, pues no suelen aparecer dos veces. Así que, con sortija o sin sortija, si una ocasión ves venir, no la dejes ir, no la dejes ir. ¿Por qué? Te lo digo yo.
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1: Hola cordobeses, muy buen inicio de semana, que como ya lo puedes ver en el pantallazo general, vamos a tener la presencia de un cielo más bien nuboso, un cielo cubierto, la inestabilidad que va a continuar, podemos decir que poco cambio. En el noreste argentino pueden estar evolucionando algunas tormentas y Patagonia con aire polar en circulación, pero vamos a ver qué va a pasar puntualmente en la provincia de Córdoba, en donde vamos a tener un cielo más bien nuboso, la presencia de la nubosidad, viento que va a estar soplando del sector sur y aire más frío en circulación. Se afianza el descenso de temperatura, máximas que alcanzan tan solo los 10, 12 hasta los 16 grados, y el paraguas infaltable para atravesar la jornada, porque vamos a contar con algunas lloviznas, lluvias, chaparrones con mejoras temporarias de por medio. Un amanecer mucho más fresco también, y a tener en cuenta que podemos contar con algunos bancos de nieblas y de neblinas combinados con estas lloviznas finas, así que por supuesto que a circular con precaución. Sin embargo, con todavía muy poco cambio en la masa de aire, la humedad va a continuar, pero sí ya vamos a tener el descenso de temperatura. Nos vamos al repaso comenzando por Tras las Sierras con una mínima de 10, máxima de 12 grados, muy poca amplitud térmica en esta región de la provincia. Para el norte, para Villa de María del Río Seco y alrededores, una mínima de 6, máxima de 14 grados. Para el este, San Francisco y alrededores, una mínima de 10, máxima de 12 grados. Capital cordobesa y el interior con mínima de 8, máxima de 16 grados. Y para el sur provincial, para Río Cuarto, Villa María, La Boulaye, mínimas entre los 7, 8 grados y máximas que alcanzan los 11 y los 12 grados. Ya sabes que toda esta información en infoclima.com. Muchas gracias y hasta la próxima.
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1: Iruya es una excursión combinando la quebrada de Humahuaca con los increíbles paisajes andinos, ingresando por la ruta provincial número 133, atravesando el solitario poblado de Iturbe, cruzando por el Abra del Cóndor, a 4.000 metros sobre el nivel del mar, para llegar a un pequeño poblado de origen indígena, donde parece que el tiempo nunca pasó.

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1: Hubo un tiempo que fue hermoso y fui libre de verdad. Guardaba todos mis sueños en castillos de cristal. Pocas canciones en la historia del rock en castellano tienen una impronta existencial tan adolescente como este himno de Charly García, la primera de sus canciones famosas. Como canción popular, es una rareza. Si no fuese por el título, podría parecer una oda al amor en pareja, pero su nombre indica
2: un cambio completo en el sentido del texto e incluso de la música.
1: Canción para mi muerte fue escrita y publicada luego de que Charly
2: pasara en 1971 por la, para él, perturbadora experiencia de un servicio militar
1: para el que sencillamente no estaba preparado. García hizo todo lo posible para ser dado de baja una vez incorporado, y lo logró.
3: Estaba en el hospital militar y me fui a la terraza y empecé a correr para todos lados porque no se estaba podiendo estar en la cama, porque me estaba haciendo el loco, ¿no? Entonces, bueno, corrí y vine con una taquicardia tremenda y agarré y tenía un papelito, qué sé yo, y compuse la canción. Y me fue bien.
1: Nosotros no le teníamos fe a esa canción, contaría muchos años después Charly, con el gordo Pierre
2: Bayona,
1: un personaje que me conoció en la pizzería San Martín en Avenida Santa Fe y Salguero y se acercó a hablarme por Milú. Empezamos a recorrer grabadoras y un día nos llevó a dar una prueba, una de las tantas pruebas, con Jorge Álvarez, en ese momento director de un sello, Talent, y entonces fue que ahí tocamos, como nunca, como siempre, Canción para mi muerte, con Nito en la guitarrita y yo al lado, y Billy Bond le dijo a Álvarez: contratadalos. Jorge Álvarez también recordaría luego ese momento. Estos chicos nos cantaron Canción para mi muerte y nos impresionaron con su frescura. Había nostalgia, ternura, un no sé qué lleno de encanto. Y los contratamos. Canción para mi muerte fue el tema 1 del disco Vida, primero del dúo, que se grabó entre agosto y octubre del 72 en los estudios Fonalex. Fue editado por la discográfica Talent Microphone, con producción de Billy Bond. Este tema se lanzó primero como un simple junto a Amigo vuelve a casa pronto en el lado B. Resultó un éxito clavado desde entonces, si se tiene en cuenta que estuvo primera en un ranking de ventas durante 7 semanas, cuando eso no pasaba nunca con el rock nacional.
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1: Hola argentinos, ¿cómo están? Primero acompáñame al pantallazo general por nuestro país, en donde todavía vamos a continuar con la presencia de la nubosidad, también de la inestabilidad en gran parte con algunas lluvias y con mejoras temporarias de por medio. Sí se afianza el descenso de temperatura y pueden estar evolucionando algunas tormentas en el norte del país. Pero sí, ahora vamos a ir por parte, comenzando por lo que es el noreste argentino y litoral inestable, con la presencia de algunas lluvias, chaparrones, mejoras temporarias de por medio y con la evolución de tormentas, tanto en Corrientes como en Chaco, así que tomar todas las precauciones. Máximas que alcanzan los 18, 23 hasta los 27 grados, comienza día a poquito, podemos decir, a afianzarse el descenso de temperatura, pero sin embargo todavía contamos con un amanecer agradable y con mínimas, que continúan siendo elevadas como en el caso de Misiones. Viento que va a estar soplando del sector sur a lo largo de la jornada. Nos vamos ahora para la franja central de nuestro país, en donde el descenso de temperatura es más marcado y continúa afianzándose. Máximas que van a alcanzar los 11, 13 hasta los 16 grados. Podemos llegar un amanecer mucho más fresco, así que por supuesto que el abrigo va a ser infaltable para volver a la rutina. Viento que va a estar soplando del sector sur y sureste a lo largo de la jornada. Ya sabes que toda esta información la puedes encontrar con mucho más detalle en infoclima.com. Muchas gracias y hasta la próxima.

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0: Corría el año 1978 cuando nació Serú Girán en las playas de Búzios, en Brasil. En una casa cercana al mar, Charly García y David Lebón comenzaron a componer. Pronto se le sumarían Oscar Moro y Pedro Aznar. La combinación fue alquimia pura. Este es parte del relato que hace Mariano del Mazo en su libro Entre lujurias y represión. Serú Girán, la banda que lo cambió todo, escrito en 2019. Desde que Serú Girán apareció en escena, comenzó a ponerle fin a toda una época. Con apenas 4 discos grabados en un lapso de 4 años, cambiaron para siempre la sensibilidad del público y la concepción del espectáculo, alcanzando estándares de una profesionalización inédita.

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1: Hola, Buenos Aires, ¿cómo van? Primero nos vamos al pantallazo general por nuestro país, donde va a ser con cielo cubierto, con la presencia de la nubosidad. Continúa la inestabilidad presente en el noreste argentino. Van a estar evolucionando algunas tormentas, pero vamos a ver qué va a pasar puntualmente en la provincia de Buenos Aires. Nuboso, frío, con la presencia de la inestabilidad. Algunas lluvias, chaparrones con mejoramientos temporarios de por medio, pero también se afianza el descenso de temperatura. Máximas que alcanzan los 9, 10, 13 grados, viento que va a estar soplando del sector sur y sureste a lo largo de la jornada, pero sin embargo muy poco cambio en la masa de aire. Todavía vamos a contar con un poco de humedad en el ambiente, así que quizás no llegue a sentirse tan marcado este descenso de temperatura. Nos vamos al repaso, comenzando por Junín con una mínima de 6, máxima de 10 grados, Olavarría con mínima de 7, máxima de 9 grados, para Bahía Blanca una mínima de 8, máxima de 12 grados, Cava y La Plata con mínima de 10, máxima de 13 grados, y para la costa atlántica una mínima de 6 y máxima de 10 grados. Así que los abrigos vuelven y el paraguas también, infaltable para salir de casa. Toda esta información sabes que la puedes encontrar con mucho más detalle en infoclima.com. Muchas gracias y hasta la próxima.

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2: Corrientes tiene payé, dice un hermoso chamamé. Y cuentan los lugareños que te atrapa cuando pisas su suelo y por más lejos que te encuentres, siempre sufrirás de añoranzas. Hoy nos vamos hacia Ituzaingó en busca del payé.
3: Hola, ¿qué tal? Me llamo Ariel, soy de Corrientes y en esta oportunidad les quiero hablar de un lugar único para disfrutar la majestuosidad del Paraná y la belleza de los esteros de Liberá.
2: Las alternativas de turismo en Ituzaingó son tan variadas que podemos ir en cualquier momento del año. Turismo rural, los tradicionales carnavales, sus playas y barrancas.
3: Ituzaingó es un encanto del lugar y es conocida humorísticamente para nosotros los correntinos como la Hawái del Paraná. Y esto en algún punto también refleja lo que es para nosotros la ciudad, porque sus aguas son realmente cálidas y transparentes sobre una arena blanca que dotan a la playa de una belleza única. Y a esa belleza también se le suma que está a la vera del Paraná y entre una cadena de barrancas, lo cual le da un paisaje único de verdad, sobre todo al amanecer y al anochecer que el sol se pone sobre el río Paraná, dándoles a las barrancas de un color anaranjado que pocas veces se puede apreciar. La ciudad también ofrece dos propuestas turísticas poco conocidas. La primera es un tour por la famosa represa de Yacyretá, que basta solamente con anotarse el día anterior o un rato antes y se puede acceder a la represa con un tour totalmente guiado y gratuito.
2: Además de las hermosas playas, se puede alternar con una escapada de turismo rural, disfrutar de cabalgatas por senderos soñados o realizar fogones bajo las estrellas. Se puede participar de las tareas de granja y degustar las delicias típicas de la zona.
3: Otro de los atractivos de Ituzaingó es que está ubicado en lo que sería la puerta norte de los esteros de Liberá, que a diferencia de otros sectores de los esteros, en este caso, en lugar de embalsados y ciénagas, el suelo es mucho más firme y hay una cadena de lagunas que hacen que tenga una biodiversidad diferente a otras partes. En ella se puede hacer avistajes de pájaros y también avistaje de los clásicos yacaré o vero, que son típicos de la zona. Durante todo el recorrido van a estar acompañados de los carpinchos, o como nosotros los llamamos, los capibaras, y si tienen suerte van a poder apreciar a los yaguareté o alguna guaraguazú.
2: Para los amantes de la pesca, el río nos regala el surubí y el dorado, también salmón, patí y manguruyú. También ofrece los concursos de pesca en sus modalidades spinning, fly cast, pesca de flote o pesca de fondo. Y por supuesto no podemos irnos sin invitarlos a los carnavales de Ituzaingó, con sus corsos y shows de comparsas. Dejamos atrás Ituzaingó, tierra de payé. Y sí, el chamamé tenía razón. Apenas nos alejamos, ya empezamos a sentir añoranzas.
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1: Hola argentinos, ¿cómo están? Primero acompáñame al pantallazo general por nuestro país, en donde todavía vamos a continuar con la presencia de la nubosidad. Nos vamos ahora para la región de Cuyo, en donde vamos a tener también la presencia de la inestabilidad en San Juan y en Mendoza. San Luis con tiempo mucho más estable y con la presencia de la nubosidad variable. Máximas que alcanzan los 6, 10, 13 grados, descenso de temperatura también para esta región y viento soplando del sector sur. Noroeste argentino, podemos decir que una jornada con cielo cubierto, la presencia de la nubosidad, algunas lloviznas aisladas y también comienza de a poquito a bajar la temperatura en esta región, máximas que alcanzan los 14, 19 y hasta los 20 grados, un amanecer bastante fresco. Y por último, la Patagonia, que continúa todavía con el aire polar en circulación, también con la presencia de las nevadas, vientos soplando del sector oeste y una jornada también inestable, sobre todo al norte de la región, y mucho más estable a medida que nos vamos hacia el extremo sur, pero también con la presencia de las nevadas. Ya sabes que toda esta información la puedes encontrar con mucho más detalle en infoclima.com. Muchas gracias y hasta la próxima.
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1: 17 horas, 40 minutos.

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1: Argentina es un país situado en el extremo sur de Sudamérica. Es conocida por su cultura vibrante, su pasión por el fútbol, su deliciosa gastronomía y sus impresionantes paisajes naturales. Son cientos los lugares para conocer en Argentina. El Salto del Agrio es un atractivo natural ubicado en la provincia de Neuquén. Es una increíble cascada que emerge de un cráter volcánico y desemboca en el río Agrio. El área que rodea al Salto del Agrio es parte de la Reserva Natural Volcán Copahue, que ofrece oportunidades de practicar senderismo, acampar y observar aves. El Salto del Agrio mide unos 60 metros de altura y tiene forma de herradura. El agua cae en una piscina color turquesa que está rodeada de rocas volcánicas y una exuberante vegetación. Se puede acceder a la zona en automóvil o también realizando una visita guiada. La mejor época para visitar es durante los meses del verano, cuando el clima es templado y el flujo de agua es más fuerte.

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1: Hola cordobeses, muy buen inicio de semana, que como ya lo puedes ver en el pantallazo general, vamos a tener la presencia de un cielo más bien nuboso, un cielo cubierto, la inestabilidad que va a continuar, podemos decir que poco cambio. En el noreste argentino pueden estar evolucionando algunas tormentas y Patagonia con aire polar en circulación, pero vamos a ver qué va a pasar puntualmente en la provincia de Córdoba, en donde vamos a tener un cielo más bien nuboso, la presencia de la nubosidad, viento que va a estar soplando del sector sur y aire más frío en circulación. Se afianza el descenso de temperatura, máximas que alcanzan tan solo los 10, 12 hasta los 16 grados, y el paraguas infaltable para atravesar la jornada, porque vamos a contar con algunas lloviznas, lluvias, chaparrones con mejoras temporarias de por medio. Un amanecer mucho más fresco también, y a tener en cuenta que podemos contar con algunos bancos de nieblas y de neblinas combinados con estas lloviznas finas, así que por supuesto que a circular con precaución. Sin embargo, con todavía muy poco cambio en la masa de aire, la humedad va a continuar, pero sí ya vamos a tener el descenso de temperatura. Nos vamos al repaso, comenzando por Tras las Sierras, con una mínima de 10, máxima de 12 grados, muy poca amplitud térmica en esta región de la provincia. Para el norte, para Villa de María del Río Seco y alrededores, una mínima de 6, máxima de 14 grados. Para el este, San Francisco y alrededores, una mínima de 10, máxima de 12 grados. Capital Córdoba y el interior, con mínima de 8, máxima de 16 grados. Y para el sur provincial, para Río Cuarto, Villa María, La Boulaye, mínimas entre los 7 y 8 grados y máximas que alcanzan los 11 y los 12 grados. Ya sabes que toda esta información en infoclima.com. Muchas gracias y hasta la próxima.

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1: En la región centro-oeste de la provincia de La Rioja se ubica el Parque Nacional Talampaya. El área conserva importantes riquezas geológicas y paleontológicas, pero también una muestra representativa de la ecorregión del Monte de Sierras y Bolsones con sus plantas y animales. Se trata de un lugar de una belleza singular.
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1: A rey muerto, rey puesto. Cuenta la leyenda que la sentencia proviene de Felipe V, el animoso, durante la Guerra de Sucesión Española en los primeros años del siglo XVIII. Felipe quiso luchar y sus soldados le recriminaron que no debía arriesgar su vida siendo el rey. Temían que el monarca pudiera sufrir algún percance por el intenso fuego enemigo. Uno de sus hombres le rogó que se pusiera a cubierto. «Majestad, soldados hay miles y rey no hay más que uno». ¿Qué respondió el primer Borbón español? «Si el rey muere, otro habrá. Al rey muerto, rey puesto». Parece que Felipe caía en grandes pozos de melancolía en épocas de paz. La guerra le daba ánimos. De ahí nació su apelativo de «el animoso». Melancólico y todo, el hombre se las arregló para monarquear el país durante 45 años. Claro, en su origen, el refrán expresaba la continuidad dinástica de los reyes, pero el tiempo, casi siempre sabio, lo tornó útil para recordarnos que nadie es irreemplazable, sea quien sea, haga lo que haga. Atente a aquellos que por tener grandes responsabilidades laborales o de cualquier tipo creen que su figura es vital para la supervivencia de la empresa en la que están inmersos. ¡No! ¡Nada que ver! ¡Fue lindo mientras duró! ¡Chao! ¡Fuiste! ¡Que pase el que sigue! Los españoles asimilaron de entrada que el refrán «a rey muerto, rey puesto» también les cabía a los plebeyos, pero atentos a su identificación con el sentido trágico de la vida, le agregaban estos derivados: «el muerto al hoyo y el vivo al bollo, al vivo la hogaza, al muerto la mortaja». Quizá dando a entender que la muerte es tan inevitable como reemplazable somos todos los vivos.
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1: Hola argentinos, ¿cómo están? Primero acompáñame al pantallazo general por nuestro país, en donde todavía vamos a continuar con la presencia de la nubosidad, también de la inestabilidad, en gran parte con algunas lluvias y con mejoras temporarias de por medio. Sí se afianza el descenso de temperatura y pueden estar evolucionando algunas tormentas en el norte del país. Pero sí, ahora vamos a ir por parte, comenzando por lo que es el noreste argentino y litoral, inestable, con la presencia de algunas lluvias, chaparrones, mejoras temporarias de por medio y con la evolución de tormentas, tanto en Corrientes como en Chaco, así que tomar todas las precauciones. Máximas que alcanzan los 18, 23 hasta los 27 grados, comienza día a poquito, podemos decir, a afianzarse el descenso de temperatura, pero sin embargo todavía contamos con un amanecer agradable y con mínimas, que continúan siendo elevadas, como en el caso de Misiones. Viento que va a estar soplando del sector sur a lo largo de la jornada. Nos vamos ahora para la franja central de nuestro país, en donde el descenso de temperatura es más marcado y continúa afianzándose. Máximas que van a alcanzar los 11, 13 hasta los 16 grados. Podemos llegar un amanecer mucho más fresco, así que por supuesto que el abrigo va a ser infaltable para volver a la rutina. Viento que va a estar soplando del sector sur y sureste a lo largo de la jornada. Ya sabes que toda esta información la puedes encontrar con mucho más detalle en infoclima.com. Muchas gracias y hasta la próxima.
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1: Popular y distinguida, la gastronomía salteña se destaca en Argentina por su gran variedad y tradición, siendo hoy en día una de las más buscadas y consumidas. Chilcán es una bebida a base de harina de maíz. Primeramente se la realizó solo con harina de maíz tostado y agua hervida, y posteriormente y con el tiempo se le agregó azúcar tostada y leche reemplazando el agua. Aloha es una bebida utilizada por aborígenes del norte y región chaqueña de Argentina. Aún hoy está vigente. Es una bebida alcohólica a base de la fermentación del fruto del algarrobo, chañar y otros frutos silvestres. Los matacos la preparaban fermentando la algarroba y endulzándola con miel silvestre. Añapa es una preparación dulce a base de algarroba molida y leche que se consume a modo de postre.
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1: Hola, Buenos Aires, ¿cómo van? Primero nos vamos al pantallazo general por nuestro país, donde va a ser con cielo cubierto, con la presencia de la nubosidad. Continúa la inestabilidad presente en el noreste argentino. Van a estar evolucionando algunas tormentas, pero vamos a ver qué va a pasar puntualmente en la provincia de Buenos Aires. Nuboso, frío, con la presencia de la inestabilidad. Algunas lluvias, chaparrones con mejoramientos temporarios de por medio, pero también se afianza el descenso de temperatura. Máximas que alcanzan los 9, 10, 13 grados, viento que va a estar soplando del sector sur y sureste a lo largo de la jornada, pero sin embargo muy poco cambio en la masa de aire. Todavía vamos a contar con un poco de humedad en el ambiente, así que quizás no llegue a sentirse tan marcado este descenso de temperatura. Nos vamos al repaso, comenzando por Junín con una mínima de 6, máxima de 10 grados, Olavarría con mínima de 7, máxima de 9 grados, para Bahía Blanca una mínima de 8, máxima de 12 grados, Cava y La Plata con mínima de 10, máxima de 13 grados, y para la costa atlántica una mínima de 6 y máxima de 10 grados. Así que los abrigos vuelven y el paraguas también, infaltable para salir de casa. Toda esta información sabes que la puedes encontrar con mucho más detalle en infoclima.com. Muchas gracias y hasta la próxima.

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0: Nos encontramos con el último trabajo de Sergio Marchi, Spinetta, Ruido de Magia, biografía oficial. En casi 700 páginas, Marchi cuenta detalles absolutamente desconocidos de uno de los padres del rock nacional, además de incluir decenas de fotografías, copias de volantes y afiches. En el libro se hace referencia al show del 5 de mayo de 1972, que la historia registra como el debut en vivo de Pescado Rabioso.
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1: A río revuelto, ganancia de pescadores. Si bien es de origen español y de allí se extendió a América, fueron ilustres griegos del año 400 a.C. los primeros en traducir esta enseñanza: a río revuelto, ganancia de pescadores. Ningún hombre pisa dos veces el mismo río, porque no es el mismo río y él no es el mismo hombre, supo decir Heráclito. Y Aristófanes señalaba: enturbiar el agua del lago para pescar anguilas, aplicándolo a los malos ciudadanos que provocaban desórdenes con el fin de enriquecerse a expensas de otros. Como ven, los formadores de precios son un viejo lastre. En España, ya en el siglo XV, la frase se leyó en obras como La Celestina, La Pícara Justina, La Lozana Andaluza. El refrán alude a algo real. Cuando las aguas de un río se encuentran revueltas, es cuando más pesca se puede sacar. De ahí el paralelismo con esos momentos de confusión, cambios o desavenencias, donde hay personas que tienden a aprovecharse de eso para sacar beneficios. La experiencia demuestra que se pescan muchos más pescados en el agua turbia que en la clara. Quizá porque cuando el agua está turbia, los peces no ven los peligros que corren y caen más fácilmente. Ganan los pescadores, pierden los peces. La moraleja del refrán enseña que en toda situación adversa siempre existe alguna posibilidad de provecho. Pero con una advertencia griega. Atenti con los aprovechadores de siempre, que acechan para sacar beneficio de los males ajenos. Porque una cosa son los pescadores profesionales de los ríos revueltos y otra los revoltosos profesionales.
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1: Hola argentinos, ¿cómo están? Primero acompáñame al pantallazo general por nuestro país, en donde todavía vamos a continuar con la presencia de la nubosidad. Nos vamos ahora para la región de Cuyo, en donde vamos a tener también la presencia de la inestabilidad en San Juan y en Mendoza. San Luis con tiempo mucho más estable, con la presencia de la nubosidad variable. Máximas que alcanzan los 6, 10, 13 grados, descenso de temperatura también para esta región y viento soplando del sector sur. Noroeste argentino, podemos decir que una jornada con cielo cubierto, la presencia de la nubosidad, algunas lloviznas aisladas y también comienza de a poquito a bajar la temperatura en esta región, máximas que alcanzan los 14, 19 y hasta los 20 grados, un amanecer bastante fresco. Y por último, la Patagonia, que continúa todavía con el aire polar en circulación, también con la presencia de las nevadas, vientos soplando del sector oeste y una jornada también inestable, sobre todo al norte de la región, y mucho más estable a medida que nos vamos hacia el extremo sur, pero también con la presencia de las nevadas. Ya sabes que toda esta información la puedes encontrar con mucho más detalle en infoclima.com. Muchas gracias y hasta la próxima.

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